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después que nuestra institución editara las dos colecciones de la serie Merengues en Reservas, que reunían en la voz de sus intérpretes más reconocidos los temas más tradicionales del merengue de salón dominicano, entregamos ahora a la sociedad dominicana un álbum que contiene los más destacados merengues de los años 80. Este álbum incluye piezas que evocan toda una época y reflejan la evolución musical experimentada por el merengue luego de proyectarse ampliamente a nivel internacional y después de haber recibido influencias de otros ritmos, en un proceso creativo en el cual el merengue fue enriquecido y enriqueció la música tradicional de otros países. La selección de merengue que ustedes apreciarán tuvo una amplia difusión en la radio y la televisión, igual que sus cantantes y las orquestas que los acompañaban, y fueron protagonistas de las pistas de bailes del país y de muchas partes del extranjero. Esperamos que esta producción, que consta de esos inolvidables temas en las mismas voces que los hicieron famosos, pero con nuevos colores musicales, constituya un merecido homenaje al merengue dominicano. Que lo disfruten.

0: taracatera, señor.
1: Bueno, Cochita, vamos a cambiar el coro para seguir encendiendo esto bien chévere.
0: Sí, claro, claro.
1: Pero vamos a refrescarlo un poco.
0: Refresca ya.
1: Vamos a refrescar lo que dice el coro.